La primera, señoras y señores, ABBA en concierto, 10 de noviembre del año 1979. 6 conciertos en el estadio de Wembley en Londres, en el Reino Unido. Y esta es la primera de las 3 que tenemos para ustedes. Hoy es jueves de conciertos. Hoy es jueves de Conexión Aspen in Concert. Vamos a la segunda, ¿les parece? Gimme, gimme, gimme. ABBA en Conexión Aspen in Concert.

Sí, señores, Agneta, Bjork, Benny y Annie Frid, ABBA. Gimme, gimme, gimme. Concierto del 10 de noviembre. Este es un dato súper interesante. Esta grabación corresponde al concierto del 10 de noviembre del año 1979. Pero ABBA publicó este álbum en vivo recién en el año 2014 para conmemorar los 40 años de vigencia de ABBA. ABBA en vivo desde el estadio Wembley. Bueno, y después de Gimme, Gimme, Gimme, se tiene que venir el himno. Se tiene que venir el himno, señoras y señores. Dancing Queen.

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19 con 56 minutos, se vino la lluvia, ¿eh? Se vino la lluvia. Vamos con los oyentes, claro que sí, a ver. ¿Está lloviendo en tu zona? A ver, ¿nos contás por dónde estás? ¿Es intensa la lluvia? ¿Es mansita todavía? Bueno, acá por Villamorra está fuerte, ¿eh? No solo la lluvia, también el viento. Bueno, ya la Dirección de Meteorología había pronosticado que íbamos a tener grandes cantidades de lluvia que vamos a tener durante toda esta madrugada también. Y los vientos también, que iban a ser bastante, bastante fuertes. ¿Por dónde llueve, che? A ver si nos cuentan los oyentes. Sí, que a pesar de la lluvia, a pesar de todo, están con nosotros en Aspen. 0975-102-107. Zona Luque, ni qué hablar. Ojalá llegue Noé, dice acá el 184. Sí, Luque siempre es bastante castigado por las lluvias. Mucha fuerza a todas las personas que viven en zonas que normalmente se inundan y llenan de problemas. Bueno, ciertas zonas de Luque, bueno, sufren también muchísimo con las lluvias fuertes principalmente, ¿no? Dice, hola Marce, laburando de Uber por Villamorra, full llueve. Gracias César, a cuidarse mucho a los que están manejando, ¿eh? A cuidarse mucho, mucho. Se hablan de fuertes lluvias que están empezando ahora, que van a seguir durante toda la madrugada. Ya bajó la temperatura, ¿eh? Ya se siente ya fresquito, ¿eh? Hay un aviso meteorológico vigente. Acaba de publicarse un aviso por parte de la Dirección de Meteorología. A las 19:10 se emitió este aviso meteorológico. Lluvias con tormentas eléctricas moderadas a fuertes, ráfagas de viento fuertes a muy fuertes. Probabilidad de caída de granizos de forma puntual. Asunción, suroeste de Concepción, San Pedro, Cordillera, Guairaca, Aguazuca, Azapá, Itapúa, Misiones, Paraguarí, Central, Ñembucú, Presidente Hayes y sur de Boquerón. El sistema de tormentas continúa desplazándose y afectando la zona de cobertura que acabamos de citar. Bueno, ya se están empezando a reportar los primeros cortes de luz, ¿eh? Villa Elisa con cortes de luz. Llueve full, nos dice aquí

Marce Barrio Vista Alegre también es un diluvio, nos dice aquí César. Bueno, a ver, acá dice... Hola, Aspen, no se suspende el concierto, ¿verdad? Dicen, porfa, bueno, hasta ahora no tenemos nada. Hasta ahora nada. Marce, ¿hay alguna novedad sobre el concierto, el horario del concierto de Air Supply por la lluvia? Dice Ariel. La verdad que, bueno, hasta ahora no se ha comunicado nada. Pero como que es un recinto cerrado. Bueno, no creo que afecte a la realización del concierto, ¿no? Pero sí, por supuesto, para que la gente pueda llegar a tiempo. Mucha gente por ahí no puede salir por la lluvia. Pero bueno, hasta ahora no nos comunicaron nada. Bueno, a cuidarse de la lluvia, ¿eh? A cuidarse. El viento está bastante, bastante fuerte. Digo esto por los árboles que suelen caer. Bueno, de ser posible, si es que están manejando y se aproximan a una zona en donde el raudal es bastante alto, bueno, traten de quedarse en un lugar seguro y esperar que la cosa se normalice, se calme un poco, ¿no? Y si estás en tu casita, tranquilo nomás, tranquilito. 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Ah, ese es un lindo refugio, ¿verdad? Ese es un lindo refugio. Bueno, ya nos vamos. Y nos vamos bien arriba con Fire on Cannibals. She drives me crazy. Y a seguir en Aspen porque la música no para. A pasarla bien y hasta mañana. Mañana viernes de Aspen Party. Mañana viernes de palabra retro, de pregunta retro. A no perderse. Hasta mañana a las 18 aquí en Aspen. Chau, chau.

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